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0: 22.1, 95.7, la caliente, la que te prende en tu son con música de calidad. ¡Vámonos! Vamos a las líneas, busco la llamada número 9. Voy a regalar un par de boletos para que vayas al Tucson Expo Fest. 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Márcame ya, 520-790-921.
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0: 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Este es el reporte del tráfico.
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0: 92.1, 95.7, la caliente, la que te prende en Tucson con música calidad. Me voy en busca del llamado 9, voy a regalar un par de boletos para el Tucson Expo Fest, el legado 7, la concentración, la nueva marca, los mentados de Nogales, viernes 12 de junio en el Tucson Expo Center. Me voy a las líneas, más información al 520-999-0606. De este lado, ¿con quién hablo? Buenas tardes.
1: María Campa.
0: María, tienes tus boletos, y en Tucson, ¿cuál es la que te prende?
1: La caliente y nada más.

0: 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Este es el reporte del tráfico.
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Acompáñame el jueves, criatura, jueves 11 de junio. Vamos a estar en el Casino del Sol en el partido inaugural México contra Sudáfrica a partir de las 11:30 de la mañana. Creo estar.

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92.1, 95.7, la caliente, la que te prende en Tucson con música de calidad, ya a las 6:27. Vámonos, criatura, quédate con nosotros para que sigas disfrutando música de calidad. Bueno, te invito para que cheques el calendario de conciertos, de eventos, en nuestra página, lacaliente921.com.

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92.1, 95.7, la caliente, la que te prende con música de calidad. Déjame decirte que para que me acompañes, criatura del Señor, vamos a estar a control remoto el jueves 11 de junio en el Casino del Sol, en gran inauguración del evento más grande de fútbol, el partido México contra Sudáfrica, a partir de las 11:30 de la mañana y en el Sportbook. Así que por allá nos vemos. Vamos a llevar muchos regalos, playeras oficiales de la selección de México y mucho más. Somos 92.1, 95.7, La Caliente, con música de calidad.

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0: Importante, información muy importante. Hoy, después de las 5 de la tarde, repito, hoy, después de las 5 de la tarde, van a ser las 6 de la tarde. Gracias.
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0: viviendo con su abuelita. Y le dice...
1: Abuelita, abuelita.
0: ¿Qué quieres, mi vida?
1: ¿Puedes cerrar los ojos, abuelita? Cierra los ojos.
0: ¿Por qué quieres que cierre los ojos? ¿Es que tienes alguna sorpresita, un regalito, algo?
1: No. No. No, no.
0: Entonces, mijita, ¿por qué?
1: Es que dice mi papá que cuando cierres los ojos seremos millonarios.

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0: camión, en el ruletero, en el pecero, como le quiera llamar. Una chica y pues la gente ahí, ¿no? Entonces la muchacha dice...
1: Disculpe, caballero, ¿me podría ceder su asiento, por favor? Es que fíjese que estoy embarazada.
2: De veras, señorita, pues felicidades, claro, enhorabuena, por favor, siéntese. Oiga, ¿y cuántos meses tiene? Si no es mucha la indiscreción, es que, pues no se le nota nada.
1: Ay, pues... más o menos así como, pues como una hora. Ay, todavía me tiemblan las piernas.

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1: Energía positiva en tu signo y favorecen relaciones, especialmente aquellas que tienen que ver con tu vida sentimental. Tu número de la suerte para el día de hoy es el 2, 8 y 19.
2: Escorpión, es ideal dejar atrás viejas transiciones en lo sentimental.
1: No tensiones.
2: Lo que sea, pues no tiene sentido seguir cargando con ellos. Números de la suerte, 3, 8 y 1.
1: Vámonos con Sagitario, dice, es un buen momento para recuperar la alegría y la espontaneidad en relaciones estables y gozar de la aventura de los romances casuales. Números para ti, el 3, 8 y 13.
2: Ya ves que yo no tiendo ahí corrigiendo al aire delante de todos. Capricornio. Permítete disfrutar del cariño que te ofrecen sin pensar tanto en las responsabilidades. Una conversación honesta fortalecerá un vínculo que necesita mucha atención. Números de la suerte, 3, 6 y 16.
1: Vámonos con Acuario. Dice, aprovecha tu autenticidad y sentido del humor para atraer personas interesantes. Intenta recuperar la ilusión en el plano sentimental. Tus números de la suerte el día de hoy, el 7, 14 y 20.
2: Piscis, es un día apropiado para las reconciliaciones, declaraciones sinceras y acercamientos llenos de dulzura emocional. Números de la suerte, 5, 11 y el 19. Ahí están los horóscopos del día de hoy.
1: ¡Vámonos!
2: Con los hijos
1: de la mañana.

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0: 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En ausencia de nuestra compañera amiga, la tremendísima Gabriela, se encuentra por acá nada más y nada menos que Anastasia.
1: Así es.
0: Anastasia.
1: Buenos días.
0: Anastasia Romero.
1: Ay, ay, ay. ¿Y usted ya tomó café?
0: Si tuvieras la oportunidad de cambiarte el nombre, ¿cómo te lo pondrías?
1: Ay, buena pregunta.
0: ¿Qué nombre te pondrías?
1: Bueno, yo a mi hija le puse Lucía porque me gusta mucho ese nombre. Sí. Ajá. Pero no Lucía Méndez.
0: No. ¿Estefany?
1: Stephanie, maybe. ¿Sí?
0: Ella es Stephanie, baila así.
1: No, ¿qué es eso? Ah, no. Mejor, mira, los vamos a invitar a que tomen café y que nos acompañen de lunes a viernes, a, bueno, a la Gaby y a ti, ¿no? Ajá. De 6 a 10 de la mañana.
0: Y también a ti,
1: mañana.
0: Porque tú eres la responsable del tráfico, estás junto
1: sí,
0: con
1: bueno,
0: nosotros.
1: Bueno, sí, cierto.
0: Eres una hija de la mañana.
1: También.
0: ¿También?
1: Ya sí.
0: Sí.
1: Soy hija de la mañana. Ay, ay, ay, mi suegra, hija, dice ella.
0: Hija, échale, échale, pues. Sí.
1: Bueno, pues nos vamos a ir, ya tenemos por acá, si usted tiene pensado ir a ver el fútbol, iba a decir béisbol, fíjate que ando toda dormida, pues te invitamos a que vivas la emoción en el Casino del Sol en 92.1 La Caliente, te está invitando, acompáñanos a las 12 de mediodía a disfrutar del fútbol, así para todos los fanáticos. Y eso va a ser mañana, así es que pues...
0: La pelota está en el fondo.
1: México contra Sudáfrica, ¿quién le vas?
0: Obvio, yo le voy a Sudáfrica, va a perder México.
1: Además, pues te podrás llevar un paquetón que va a haber por ahí. Incluye una bolsa deportiva, toalla.
0: Aquí está tu paquetón.
1: Y un balón de fútbol de México. No, no. Además, habrá premios de Hughes Federal Credit Union y que estará presente. Qué bárbaro. La Gaby no está aquí, ¿verdad? Pero bueno. México contra Sudáfrica, este jueves, el día de mañana, estaremos ahí. Y recuerda, pues, que. En cada gol,
0: ajá,
1: en cada momento, Hughes sí. Federal Credit Union está contigo.
0: Entonces vas a querer el paquete.
1: Pues a ver, ¿quién se lo gana?
0: Ok, ¿y tú no quieres el paquete?
1: No, no.
0: ¿No, segura?
1: Ya, no.
0: Trae toalla, trae mochila, trae pelota, trae de todo, ¿eh?
1: Qué padre. Yo va quiero ver bueno. El balón. Hay que tomarle una foto para subirlo, ¿no? Lo del balón y ajá. Eso. De todo este paquete que se va a regalar.
0: Oye,
1: allá
0: hablando de paquetes, ya viene el Día ¿qué? Del Padre, voy a romper las reglas.
1: ¿Qué?
0: Aprovechando que no sea la Gaby. Ya ves que vamos a arreglar el paquete para
1: sí,
0: que te vayas
1: padre, del Día del Padre,
0: donde van a estar nada más y nada menos que los honorables.
1: Sí.
0: Sí,
1: ajá.
0: Toda aquella persona que nos mande un WhatsApp, que ay, nos diga, ay. Quiero participar... Lo ah. Vamos a anotar. Me voy a brincar las reglas. Oh, oh. No lo voy a meter al sistema. Lo voy a meter en una tómbola. Lo voy a meter en una tómbola que tenemos por acá con nosotros, ¿ok? Ajá. Así es que manden en estos momentos su mensaje al 527-19-0921 y los vamos a registrar para que puedan ganarse otro paquetote.
1: De carne asada. Qué rico, ya se hizo la pachanga, ¿no? Y bueno, pues saludos para Salomé, para Lupita, para el Junior, también para Luis Castro, que están desde muy temprano conectados aquí para la muñequita.

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0: 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Este es el reporte del tráfico.
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2: Pues ahí tienes que un día una viejecita encuentra a su nieta de 20 años desnuda y le pregunta a la viejita:
3: hija, hija, ¿por qué estás desnuda, hija?
2: Y la nieta responde:
4: abuela, es el traje del amor.
2: Al otro día, al amanecer, la viejita despierta y se desnuda y le pregunta a su viejo, su esposo:
5: amor, viejita, ¿qué haces desnuda, amor?
4: Ay, viejo, este es el traje del amor.
5: Ah, sí, vieja, pero lo hubieras planchado.

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0: 92.1 95.7 La Caliente. Te saludamos los hijos de la mañana. Y chale, tenemos anuncios dominicales.
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0: Y nosotros fuimos los primeritos en reobsequiar esos boletos cuando todavía ni salían a la venta. Así es que quieres más premios, quieres más regalos, te estamos invitando para que te vayas a reportar con nosotros. Ya dijimos ahorita el anuncio dominical, me brinqué a las reglas, me al director de programación, que bueno que no lo está escuchando ahorita, el Mayan.
1: Está dormido el Mayan.
0: Pero todas aquellas personas, acuérdense que tenemos ahorita la promoción del Día del Padre. Esta promoción del

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0: 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Este es el reporte del tráfico.
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2: Dueños. Feliz ombliguito de semana, muy buenos días. Vámonos al reporte del tráfico. Incidente al este de Valencia Road, al sur de la Swan. Se reporta peligro de tráfico al norte de Water Harvest Highway, al este de Tangerine Road. Recuerde que tenemos trabajos de construcción en la ciudad, así es que respete los señalamientos de tránsito y mantenga las manos en el volante. Reportando el tráfico, Imelda
3: 1257.
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0: 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Este es el reporte del tráfico.
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1: Siete de la mañana con 56 minutos. Espero que usted esté ya trabajando o está en casita. Yo no sé qué esté haciendo, pero desde aquí le mandamos un saludo y le invitamos porque el día de mañana a las 11:30 de la mañana estaremos ya en el Casino del Sol con la emoción del fútbol, por supuesto. Y recuerda que al acompañarnos, pues vas a tener la oportunidad de poder participar y llevarte una camiseta. Bueno, vas a participar para ganarte una camiseta de una playera oficial de México, un paquete que incluye una bolsa deportiva, toalla, balón de fútbol.
0: ¿Vas a llevar este paquetón?
1: De México.
0: O sea, ¿qué estás diciendo, pues?
1: Además, premios de Houston Credit Union, que estará presente, y pues México contra Sudáfrica. Así es que vamos a celebrar, a iniciar este gran arranque del fútbol y nos unimos todos. Pues todo México va a estar ahí en el Casino del Sol el día de mañana disfrutando. Lleva tu bandera para que nos acompañes y tengamos un solo relajo y a disfrutar.
0: Va a ser por ahí en el Sportsbook del Casino del Sol para que vayas y nos acompañes. Y cuando yo digo paquete, mija, es de la cintura para arriba, voltea para acá, ¿ok? Y ahí entras ahí, hasta te ahogaste, todo el asunto.
1: Chihuahua. Ahorita vamos a subir la foto para que vean de qué se trata el paquete, ¿ah?
0: ¿De mi paquete?
1: El paquete que usted
0: Por eso es mi paquete que te vas a llevar.
1: Sí, saluditos.

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2: A la hora. Son ya las 8 de la mañana en punto.
3: Padre nuestro que estás en el cielo, santificado sea tu nombre, vénganos tu reino. Hágase, Señor, tu voluntad en la tierra como en el cielo. Danos hoy nuestro pan de cada día y perdona nuestras ofensas, como nosotros perdonamos a los que nos ofenden. No nos dejes caer en tentación y líbranos del mal. Porque tuyo es el reino de los cielos, tuyo el poder y la gloria por siempre, Señor. Amén.

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1: Eso se supone que debería ser la técnica.
2: Esa es.
1: Esa es la técnica. Pero nos brincamos nosotros el charco.
2: La logística, sí, pero se cambió porque los hijos de la mañana tienen...
1: Unos hijos de tazo.
2: Por eso. También. Por eso nomás. Pero bueno, déjame, para lo que no habían escuchado, esto es un paquete de para 10 personas. Hay carne asada. 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
1: ¡Carne! ¡Cheve!
2: Bueno, pues no sé yo.
1: Ok.
2: El nuevo éxito de las piñatas esas que te dije.
1: También.
2: El éxito de los Honorables. Y tú te vas, pues, te llamas a registrar, pero nosotros tenemos abierta la registración en el WhatsApp. Así es que ya sabes, 527-19-092-1 y regístrate ya. 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
1: Y mira, la canción que estamos hablando, de la que estamos promocionando, es esta que te vamos a poner después de que nos callemos nosotros, después de que nos callemos, pero acuérdate, ahorita tú tienes la libertad de marcarnos, mandar un mensajito al 527-19-092-1 y te estamos registrando en esta ruleta para que puedas ganarte este super mega paquetazo y que puedas festejar a lo grande al jefe de la casa, al papá. Sí, señor, un aplauso para todos los papás.
2: ¡Salud!
1: A todos los pasitos, a todos los papacitos.
2: Saludos a Sonia también, que ya nos mandó. Sí, tú, Sonia, a ti te estamos hablando.
1: ¡Sonia! Ahí está, mira, eso es lo más nuevecito.
2: Eso es, Honorables.
1: De Honorables.

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0: 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Este es el reporte del tráfico.
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5: Excelente mañana, vámonos con el reporte del tráfico. Accidente con posibles lesionados al norte de Granada, al oeste de Congress Street. Se reporta vehículo descompuesto al sur de Interestatal 19, eso es en la salida antes de llegar a la Valencia Road. Un incidente al este de Valencia Road, al sur de Swan, continúa afectando el tráfico. Usted recuerde manejar con cuidado y mantenga sus manos en el volante, no use el celular. Reportando el tráfico y...
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0: 92.1 y 95.7, la caliente, la que te prende en Tucson y en todas partes. ¡Sí, señor! ¡Ya estamos de regreso! ¡Chale!
1: Hoy va a ser calor, nos vamos con la temperatura para que entren en calor. Ya estamos 88 grados ahorita, Keitito.
0: Está calientito, va a estar rico, está agradable. Es momento de quitarse la ropa, es momento de andar descalzos, es momento de... De veras, ¿alguna vez has intentado andar pues lo necesario nada más para refrescarte?
1: En la casa sí.
0: En la casa sí. Entonces.
1: Bueno, el día de hoy la máxima será de 103, la mínima en la tarde, ya pues en la noche será de 73. Y pues ya estamos 87 grados, así es que pues a gusto disfrutar de este calorcito en Arizona. Para todos los que no han vivido en Arizona y van llegando, pues bienvenidos al desierto.
0: Qué curioso ahorita que dices que en tu casa sí puedes andar así a gusto, casi, casi bichi, decimos los de Sonora. Entonces, ¿qué es lo que le pasa a la gente que allá afuera pues andan con esos chorcitos calzoncitos? Así, sí, enseñando sí. Pompa y todo el asunto. El otro día fui a la tienda de la W, ¿ok? Y andaba una muchacha que traía una malla nada más. Y traía, pues, yo creo que era bikini, ¿no?
1: Se salió del traje de la alberca para ir para allá.
0: Sí, y yo, ¡órale, qué bien!
1: Ah, de la W azul.
0: Sí,
1: no
0: sí.
1: entendía, dije yo, W, bueno, ya entendí.
0: Es que eso es para no dar comercial gratis, hombre, Chihuahua.
1: Sí, ya entendí. Pues sí, es que pues no sabes, ya no sabes, ¿no? 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
1: 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Ay, ay, ay, cómo me costó trabajo este liner, ¿ya?
0: ¿Pero segura que ya estás bien?
1: Sí, ya podemos recibir a los ganadores.
0: ¿Reciben los ganadores entonces? Sí, perfecto. 527-1909-21. Y antes de irnos con los ganadores, quiero que sepas que ahora que está la fiebre del mundial, ¿estamos de acuerdo?
1: Sí, absolutamente.
0: Bien. Entonces, hay una de las cosas que estamos platicando tras pampalinas fuera del aire, donde hoy en día, todo el tiempo Estados Unidos se ha encargado de decir, no vayan a México, no go to Mexico, no go a Mexico, because la delincuencia está muy grave. Y en realidad, este influencer pakistaní creo que es que tenía una nota por acá, pero pues aquí hay una mujer que me está mueve y mueve la computadora. No puedo decir exactamente dónde era.
1: Búscala.
0: Ah, sí, para encontrarla sí, claro. De volada. O
1: sea, no, ahí está, mira.
0: Aquí está. Este influencer es de Arabia Saudita. Dijo, pues, oye, ¿cómo es que México lo estén tratando de esta manera? Y él, hasta el día de hoy, está encantadísimo con la hospitalización de nosotros los mexicanos.
1: Sí, es Khalid Aboyan, se llama este muchacho. Así es que, pues, dice que los mexicanos son las personas más cálidas y hospitalidad.
0: Y se fue a los barrios más populares. No creas que andaba ahí. Se fue a Tepito, se fue hay un mercado que se llama Acuario, buenísimo. Hay unos...
1: Mercados.
0: Ahí conocí lo que son las...
1: Rosa.
0: Conocí lo que son las quesadillas sin queso. De veras. Luego fue... Fue una experiencia única que tienes que vivirla. Y pues los chilangos todo el tiempo, sí sabías, ¿verdad? Ajá. Que te dan las quesadillas sin queso.
1: Sí.
0: No, estoy hablando muy en serio. Eres toda una inculta, fíjate.
1: La de flor de calabaza, ¿eh?
0: Cempasúchil, así. Ajá. Esa es otra. Es una gran variedad la que tienen ellos.
1: Sí.
0: Y lo tengo bien presente. Invité a desayunar al taxista. Le dije, ¿sabes qué? Te invito a desayunar, pero necesito que me lleves a un buen mercado.
1: Wow.
0: Y ahí pues aventamos ahí lo que son las quesadillas sin queso. Y después ya le dije al final a la señora, ahora sí, madre, deme una quesadilla con queso. Inmediatamente me dijo, usted no es de por acá, ¿verdad, güero? Inmediatamente te reconocen cuando pides las quesadillas con queso.
1: Con queso, así fíjate
0: es.
1: Nomás.
0: Así es que vámonos a México, hay que disfrutar de nuestro país, hay que disfrutar de todas las maravillas que hay y créeme que no te vas a arrepentir.
1: No, y ya sabes, pues con esto de la Copa Mundial, pues México ahorita está en todo su apogeo y pues muchos visitantes estarán allá recibiendo a todos, ¿no?
0: Hay coreanos, hay chinos, hay estos árabes, hay la gente de Tucson también que va para allá.
1: Sí,
0: está el Mayan, va a ir al fútbol también, sí. Ya dijo, ya amenazó. ¿Ya amenazó?
1: ¿Cuándo?
0: Aquí, ¿qué hice allí?
1: No sé.
0: Ay, no sé, pero aquí.
1: Bájale el C.
0: Ahí está.

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0: 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Este es el reporte del tráfico.
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1: 9 de la mañana con 9 minutos. Y bueno, pues como México no hay dos, por lo menos se lo vamos a repetir al señor que nos los mandó por WhatsApp.
0: Quitito, así fíjate. Es, así. ¡Bravo! Es. Bien, bien, bien, bien, bien, bien.
1: Bueno, y pues márcanos al 520-719-0921 porque La Caliente y Alex Rosas de Kevido Buick GMC, ese era. ¿Es en serio? ¿Ese era?
0: Sí.
1: No lo puedo creer.
0: Pues créelo, créelo.
1: ¡Wow! Bueno, pues vamos a registrar. ¡Sí, qué padre! Así es que yo pensé que todavía no, pero sí, aquí está. Si te quieres llevar el paquete para 10 personas y la música en vivo de los honorables, pues es el momento que nos marques. Así que en la línea ya está aquí votando, porque La Caliente, como te decía, y Alex Medina, Kevedo Buick GMC y Mitsubishi te quieren regalar un paquete VIP para el Día del Padre. 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
1: Yep.
0: E imagínate que te lleguen los honorables a tu casa.
1: ¡Qué padre!
0: Llegar con toda la carne y aparte tu tarjeta de $500 para que te vayas por la cheve, los refrescos, lo que sea. No. O más carne.
1: 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Más WhatsApp para que llegue la gente a la pachanga.
0: Así es. Así son las promociones de La Caliente. Oh. Bien caliente, sí, señor. Teléfono entonces 527-190-92-1. Tenía una nota por acá. Yo tenía porque ya me la movieron. Tengo una nota. ¿Dónde quedó la nota? Ah, aquí está, mira.
1: ¿Dónde quedó la bolita?
0: Aquí está. Oh. Ahora que estamos con la cuestión del fútbol, pues fallece una de las promesas de la Liga Femenina del fútbol. Pues prácticamente horas del Mundial. Lleva por nombre América Isabel, exportera de las fuerzas básicas del Mazatlán. Qué tristeza, ¿no? Ahorita los oficiales están pues averiguando qué fue lo que pasó, porque no dicen absolutamente nada, simplemente que la encontraron sin vida a sus cortos 19 años.
1: Imagínate, apenas arrancando el Mundial, 19 añitos, y bueno, pues hay que tener más enfoque los papás, ¿no? Porque a veces pensamos que los vemos saludables. Un chequeo de vez en cuando para saber si todo corre bien.
0: De veras, cada seis meses, cada tres meses, cualquier cosa. Hoy en día los chamacos hay que cuidarlos más. No, por nada le dicen la generación de cristal, ¿eh? Así es que por cualquier cosita se andan rompiendo. Pero bueno, eso es historia. Vamos con más música entonces. Esta es La Caliente y nosotros somos los hijos de la mañana.

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0: reflexión.
1: Había una vez un hombre que decidió apagar su reloj y caminar sin rumbo por el desierto, buscando una señal. Y justo cuando la sed empezaba a doblegarlo, divisó a lo lejos una figura antigua, esculpida en la roca, que parecía custodiar un secreto. Al acercarse, descubrió una pequeña inscripción en la piedra que decía: "El verdadero camino no se mide en kilómetros, sino en las excusas que dejas atrás". En ese instante, miró el horizonte, sonrió con una nueva determinación y supo exactamente hacia dónde debería marchar. La moraleja de esta historia es que la verdadera transformación comienza cuando dejas de poner pretextos y asumes el control de tus acciones. El éxito no es cuestión de tiempo o destino, sino de tu determinación para avanzar. 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

0: Juan. Me conseguí una vieja y quiere hijos.
1: No seas pendejo, corre. Es la llorona.
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0: 92.1 95.7 La Caliente, y seguimos con los anuncios dominicales que tenemos el día de hoy. Así es que, ¿sabían ustedes que esta mujer no sabía que es un anuncio dominical?
1: Ay, no empieces, Piquito. Nos vamos, son las 9 de la mañana con 39 minutos, ya casi nos vamos a despedir, pero yo quiero recordarles que el día de mañana a las 11:30 de la mañana estaremos en Casino del Sol.
0: Del Sol.
1: Así es que para que vivas la emoción del fútbol con nosotros, es la inauguración, literal. Así es que acompáñanos porque esto se va a poner bastante, bastante bien. Esto empieza, como les digo, a las 11:30 de la mañana. 11:30 de la mañana. Todos los fanáticos vamos a estar ahí poniéndonos la camiseta de México.
0: Hay un paquetote que te vas a poder llevar ahí.
1: Un banderón así, ¿no? Festejando. Lleven sus banderas si tienen banderas para pasarla a gusto. Esto va a ser México contra Sudáfrica. Así es que vamos a festejar en Sportbook de Casino del Sol. Ahí los vamos a estar esperando. ¿Y el paquetón de qué? ¿De qué hablas?
0: Aquí está tu paquetote.
1: Oh,
0: mira.
1: El paquete. Es un paquete que incluye una bolsa deportiva, toalla y balón de fútbol.
0: Ahí está, ¿ya ves?
1: Te odio.
0: Pues sí.
1: Aparte, pues, te decíamos, como Houston Arcade Unit ya va a llevar otros premios que te vas a poder ganar. Así es que te esperamos allá mañana en Casino del Sol a las 11:30.
0: No te lo vayas a perder porque ahí estaremos tus amigos de La Caliente. Va a estar el Chiquilín, va a estar
1: Mayan.
0: Va a estar también Gaby, va a estar un servidor. Todos vamos a estar ahí para que...
1: ¿A mí no me invitaron?
0: Claro que sí. ¿Quién has escuchado eso que dice que la gorra no hay quien la corra?
1: Ajá.
0: Entonces, ahí está.
1: ¡Viva México!
0: ¡Viva, viva! Y luego, ¿qué otro tenemos ahí? ¿Tenemos otro? ¿Sí? ¿No? Tú puedes.
1: Ay, no, bueno, pues nos vamos con el dominical, porque aquí tenemos el calendario de eventos, que también tiene boletos el Chiquilín por ahí en la tarde de Juanes en concierto el 18 de octubre aquí en Ava Casino del Sol también. Y
0: de
1: ya
0: hecho,
1: están a la venta.
0: De hecho, Mayan también tiene boletos. ¿Boletos? Tiene boletos, Mayan. Ah. Ahí voy, corazón.
1: Sí, ok, bueno, pues ahí está Marco Antonio Solís en el TCC Arena el 18 de septiembre, así es que cuando escuches, estate pendiente de todo lo que los locutores tienen para ti aquí en La Caliente.
0: Así es que vamos con más música y no le cambies y regresamos porque nosotros somos los hijos de la mañana.

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9: Excelente mañana. Vámonos con el reporte del tráfico. Accidente con posibles lesionados al norte de Granada, al oeste de Congress Street. Se reporta vehículo descompuesto al sur de Interestatal 19, eso es en la salida antes de llegar a la Valencia Road. Un incidente al este de Valencia Road, al sur de Swan, continúa afectando el tráfico. Usted recuerde manejar con cuidado y mantenga sus manos en el volante, no use el celular. Reportando el tráfico, Imelda Vindiola.
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0: 92.1 y 95.7 La Caliente. Ya casi ya nos estamos despidiendo. Ya. Ahora sí. Qué rápido se nos fue la mañana, ¿eh?
1: Se fue súper rápido. Bueno, pues gracias por todos los WhatsApp, por toda la gente que estuvo participando. Y pues yo me despido. Mañana llega la Gaby. Ya, gracias a Dios. Ya
0: por
1: me
0: fin,
1: voy a
0: Gaby.
1: Ir,
0: por fin. No. Qué bueno que vienes.
1: Te estamos esperando, Gabriela.
0: Ayer me manda mensaje. Andaba en los Alpes suizos.
1: Anda.
0: Sí, ahí andaba la plebe.
1: Con frío.
0: Con frío. Pero bien. Está bien, qué rico que se la pasó bien. Le hacía falta.
1: Sí, unos vacaciones.
0: Unas vacaciones, un masajito que le dieron ahí. Su viejo ahí la tenía bien masajeada.
1: Usted que se la pase súper a gusto, que la pase súper bien el trabajo y por supuesto siga aquí con La Caliente. Gracias, Quiquito.
0: El saludo para todos los anchos, para todos los chivos y para usted, donde quiera que se encuentre ahorita en esos momentos. Gracias por habernos escuchado toda esta mañana, estarnos aguantando. Los chistes, le prometemos que mañana viene la Gaby para decir chistes, porque la compañera de chistes que tengo hoy en día no.
1: A mí no soy chistera.
0: No, yo, todo bien.
1: Ustedes sigan con la mejor música de calidad aquí en La Caliente.
0: Y nosotros somos los hijos de la mañana. ¡Uy! Mira nomás lo que viene.
1: Okay, ¡quietita!
0: ¡Arrepénchese, mamaita! ¿Vas a querer? Tú di que sí o no. ¿Quieres o no quieres? ¿Segura? Mira, hay para llevar, ¿eh? ¡Di algo! ¡Algo!

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92.1 y 95.7 La Caliente, pendiente, ya saben, de la nueva canción, el nuevo éxito de Honorables. 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Yo te voy a decir exactamente a qué hora va a salir la siguiente canción, ¿ok?

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1: 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No hay problema, pero llegaré tarde porque el transporte es lento fines de semana. ¿A qué hora estarías aquí? El lunes.
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92.1 y 95.7 La Caliente. Feliz miércoles, mitad de semana. Mañana se inaugura la Copa Mundial. El partido inaugural, México contra Sudáfrica en el Estadio Azteca. Bueno, nosotros vamos a tenerte todas las mañanas con los Hijos de la Mañana información de lo que acontece en esta Copa Mundial.

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92.1 y 95.7 La Caliente, amigos, ya a las 11 de la mañana con 10 minutos. Feliz miércoles, mitad de semana. Mañana se inaugura la Copa del Mundo, mañana, en el Estadio Azteca, México contra Sudáfrica. Más adelantito te digo dónde nos puedes acompañar a disfrutar de este partido. 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Y todo el mundo apoyando a la selección mexicana. Mañana empieza el Mundial.

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92.1 y 95.7 La Caliente, ya 18 minutos y las 12, 18 y las 12. 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

92.1 y 95.7, la caliente, amigos, ya a las 12:09. Buenas tardes, provechito a toda la gente bonita que está disfrutando de su lunch en este mediodía de miércoles, miércoles 10 de junio. Hoy temperatura máxima de 103 grados, día soleado. Para mañana jueves, temperatura máxima de 99, medio nublado. Temperatura actual ya 99 grados aquí en los estudios de La Caliente. Mínima para esta noche en los 73 grados. 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

92.1 y 95.7 La Caliente, amigos. Ya 27 minutos y nos dan la una de la tarde. 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Y bueno, por cierto, en la próxima hora, a la 1:30, suena el nuevo éxito de Los Honorables para que registres a papá en la carne asada VIP con Honorables en el Día del Padre.

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92.1 y 95.7, La Caliente, la 1 con 30 minutos, La Caliente y Quevedo, Buick, GMC, Mitsubishi, te quieren regalar un paquete VIP del Día del Padre. 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

0: 92.1 y 95.7 La Caliente, amigos, ya 23 minutos y nos dan las 2 de la tarde. 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Y como ya sonó, vámonos a la línea telefónica. ¿Quién anda de este lado? La Caliente, buenas tardes.
1: Buenas tardes.
0: Hola, hola, ¿con quién hablamos?
1: Con María.
0: María, ¿quién vas a registrar, María?
1: Con mi esposo.
0: Perfecto, ¿cómo se llama tu esposo?
1: Luis.
0: Pues mucha suerte para Luis, para que se gane la carne asada VIP. María, nada más dime en Tucson, ¿cuál es la que te prende?
1: La Caliente.

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0: 92.1 y 95.7 La Caliente. Buenas tardes, ya las 2:08. Escuchamos lo nuevecito de Cornelio Vega Jr. Se llama Hasta Nuevo Aviso. Vámonos con más música de calidad en esta hora. Hasta las 3 te acompaño.
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0: 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Este es el reporte del tráfico.
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0: 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Este es el reporte del tráfico.
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1: 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Bueno, pues ya te la sabes, criatura, la caliente, Quevedo. 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Y en la siguiente hora vas a escuchar esa canción.
2: 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Este es el reporte del tráfico.
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Ya a las 4:34, criatura del Señor. Bueno, prepárate porque la próxima hora vas a escuchar la canción de Los Honorables. La canción se llama Y tú te vas, así que para registrarte, para que tengas la oportunidad de que tu papá se gane este paquetononón, criatura. Somos 92.1, 95.7, la caliente con música de calidad.

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0: 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Este es el reporte del tráfico.
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